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1: ¿Estás seguro? ¿Quieres tener control total sobre tu destino? ¿O simplemente cumples la voluntad divina? Al menos algo es cierto. Darás vueltas y vueltas y vueltas.